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Esto es para todos los que saben que a vivir se aprende viviendo, que la vida es dedicarse a vivir.

Pues han pasado por aquí De Marco Flamenco, Azuquita con Celia Cruz, La Gran Pastora Soler junto a Los Camela, y ahora otro dueto de esos que nos encantan. Dos chicas que le dan un toque muy especial a esta madrugada de martes y 3 de junio. Natalia y Maca, ¿cuánto daría?

Las 5 de la madrugada, 18 minutos y bailando en modo bachata con la nueva canción de todo un bellezón como es Nia de la Rubia. Me quedo, es novedad musical.

Y claro, conociendo a Nia de la Rubia, ella seguro que está más pendiente de la playa que estar en el secano. Sin duda alguna, me quedo lo nuevo de Nia de la Rubia que viene para quedarse. También llegan ellos, Alejandro Sanz o la gran María Peláez con El Grillo.

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Pues pasaban por aquí Raúl con Ninfómano y una gitana del rastro, una muy bonita historia con la que hemos recordado al gran Parrita. Ahora llega un jovenzuelo que está apuntando maneras, de Manuel.

Pues pasaba por aquí este Me Sobra Quererte, lo nuevo de Manuel. Desde este pasado sábado, Super Olé de la semana. Lo pudimos descubrir en el programa de Serbia del Olé, mi gente. Ahora llegan Medina Zahara, María Vidal o Estopa con Rosalía.

Empezando ya esta mañana de martes 23 de junio, son las 6 de la mañana, las 5 en Canarias y por delante una hora con lo mejor de la música española. Saludos de Antonio Almagro.

por supuesto, Radio Led, disfrutando con la nueva canción de Raúl El Valilla, al que lo hemos visto crecer, pues como persona, pero también como uno de esos valedores del nuevo flamenco. ¡Ay, Maya! Y yo acompañado de camino ya de las 6:30. Pues ahora con Kiko y Sara y también con Ana Belén junto a Ketama.

Ya sabes que tiene su nueva canción, Se me va la vida, y otra de esas canciones que él se ha atrevido a versionar, cantada por Juan Gabriel y también por Isabel Pantoja. Con él llegamos a las 6:30. Antonio Cortés.

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Las 6:38, seguro que te pillo trabajando porque hay ahora mucha gente que está en el campo y está aprovechando pues que no hay tantas altas temperaturas por la noche y es un buen momento para trabajar, sobre todo los que están cosechando. Para todos esos que estáis disfrutando de nuestra música, lo nuevo de Pitingo, fruta fresca,

Pues cómo molaría tenerlos juntitos a ellos en una canción, tenerlo por un lado a Antonio Flores y por otro a El Barrio. Eso sería una película, pues, de ciencia ficción. Pero, quién sabe, lo mismo la magia de la música hace de las suyas y algún día, pues, aparece una de esas grandes canciones. Por el momento, lo que sí es verdad es que tenemos nueva canción de El Barrio. Se llama Peliculón.

Pues me quedan poquitas canciones para compartir en estos próximos minutos. Nos vamos acercando a las 7 de la mañana. Llegan por aquí Peret con El Muerto Vivo, Junco y su Bella Sin Alma. O el uno por uno que nos va a cantar uno de los que estuvo este pasado fin de semana en Sevilla, en el Olímpico, llenándolo como siempre.

En cuestión de minutos llegamos a las 7 de la mañana. Ha sido un gusto haberte acompañado todo este rato. Venga, sigue aquí, pendiente de la música que te va a poner Alberto Lezaun, todo el equipo de Café Olé, que ya los tenemos aquí en el estudio. Y por supuesto, sigue disfrutando y combatiendo las altas temperaturas, como siempre con Radilé. Besitos de Antonio Almagro, y que vaya muy bien este martes.

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1: Las 7 y 3 minutos de la mañana. Buenos días, pipiolos, ¿cómo estáis? Es martes 23 de junio. ¿Qué tal? Todo va a salir bien hoy. Cuidado con la ola de calor. Es ya generalizada en todo el país. Temperaturas que pueden llegar a 38 grados en gran parte de la península y Baleares, hasta 40-42 en zonas como los valles del Ebro, Tajo, Guadiana y Guadalquivir, así como en el interior del País Vasco y Cantabria. En el norte, especialmente en Galicia, Cantabria, Asturias y los Pirineos, pueden formarse tormentas y chubascos a lo largo del día. En Canarias, nubes y algo de lluvia débil en el norte de las islas y el día muy tranquilo en el sur. 7:04, Isabel de Leuce, buenos días.
2: ¿Qué tal? Buenos días. El Supremo condena a José Luis Ábalos a 24 años de cárcel por el caso Koldo, por los delitos de organización criminal, cohecho, malversación y tráfico de influencias. También su ex asesor Koldo García se enfrenta a 19 años, pero el comisionista Víctor de Aldama, condenado a 4 años y medio, no tendrá que pasar por prisión si no reincide en 5 años, ni deberá devolver los más de 3 millones de euros de la comisión. El Supremo da por probado que Ábalos y Koldo, junto a Aldama, formaron una organización para enriquecerse con contratos públicos de mascarillas. El abogado del exministro considera excesiva la pena y reconoce que fue un error prolongar su aforamiento, lo que no permitió que la causa siguiera otro recorrido judicial. El comisionista Aldama ha instado a Ábalos a tirar de la manta en el caso Plus Ultra y en el del expresidente Zapatero, pero desde el PSOE aseguran estar tranquilos porque dicen actuaron con contundencia. Feijóo vuelve a insistir en pedir elecciones, pero descarta la moción de censura. Además, el juez Peinado ha citado a Begoña Gómez mañana por la tarde para que entregue su pasaporte. Será el mismo día en el que el presidente del gobierno, Pedro Sánchez, comparezca ante el Congreso. Entre tanto, el Poder Judicial ha dejado en manos del instructor Ricardo Conde la decisión de expedientar a Peinado por su auto, en el que aseguraba que los escoltas de Begoña Gómez, policías nacionales, podrían ayudarla a escapar del país. Y Messi sigue agrandando su leyenda. El otro día conté que había igualado a Klose como máximo goleador en la historia de los mundiales, pues con su doblete de ayer ante Austria, el argentino ya es líder de ese ranking en solitario con 18 goles y le sigue muy de cerca Mbappé con 16, que también marcó ayer por la noche madrugada porque se aplazó un poco el partido, un doblete.
1: Pues enhorabuena para ellos dos.
2: Pues a ver qué sale de este mundial, a ver quién gana la carrera.
1: España, hombre, ¿quién va a ganar?
2: Bueno, yo digo la de goleadores.
1: Que se pone ahora a meter goles aquí, ¿cómo se llama el chico este? El de España, ¿cómo se llama?
2: Lamín,
1: se pone ahora Lamín a marcar goles y les deja a todos sentados, ya verás. En el próximo partido va a marcar 8. 8-0. Bueno. ¿Qué te parece?
2: Bien, un poco excesivo, pero bueno.
1: Nah, ¿para qué? ¿Por qué? ¿Por qué?
2: Hay que ir motivados, sí.
1: Gracias, Isabel.
2: Chao, buen día.
1: 7:06, menos 1 en Canarias. Pues ya veis cómo empezamos aquí con ganas, ¿eh? El café olé del Radio Olé.

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0: Muy buenos días a todo el mundo, bienvenidos. Esto es Café Olé en Radio Olé, cada mañana hasta las 12, hasta las 11 en Canarias, como ya perfectamente todos sabéis. Gracias por estar ahí cada día, me hace mucha ilusión acompañaros. Alberto Lezaun por aquí, es un gusto. Bueno, pues tenemos 5 horas, 4 horas y media para compartir. Y hoy, martes, estará por aquí Silvia Pantoja, que nos contará cómo le ha ido en su concierto de Torrejón y además que se despedirá de todos nosotros en este Café Olé, el último día que estará por aquí en esta temporada. Así que le daremos un beso grandísimo, nos contará qué tal se presenta el verano y será dentro de un ratito. Además de esto, abrimos el teléfono ya, el WhatsApp es el 683-1422-77, 683-1422-77, para que me contéis lo que os apetezca en esta mañana. Venga, animaos.
1: Buenos días, Alberto. Raúl, desde Monóvar. Para hoy me gustaría ver si puede ser la canción de Manual de Instrucciones, del Arrebato, con Antonito Molina. Para todo el que le guste y para el que no, también. Saludos desde Alicante.
0: Me ha gustado lo de y para el que no, pues también. ¿Cómo no le va a gustar esta canción tan bonita? Esto le gusta a todo el mundo.
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0: le ha quedado este Flores de Abril, la nueva canción de Moisés Losada, aquí en Café Olé, aquí en Radio Olé. Es solo una de las muchas que van a sonar a partir de ahora aquí. Así que bienvenido todo el mundo al Café Olé de Radio Olé. Enseguida repasamos las temperaturas, el tiempo, que son absolutamente locas en esta mañana, pero antes echamos un vistazo a lo que está pasando en el mundo con Iker Sojo. Iker, buenos días.
1: Buenos días, es noticia de última hora. Irán dice que las negociaciones técnicas con Estados Unidos han concluido y que pasarán a la siguiente fase. Son declaraciones del viceministro de Exteriores iraní, quien asegura que ambos países han acordado pasar a discutir las sanciones, el programa nuclear iraní, la reconstrucción del país y el seguimiento del acuerdo, aunque por otro lado Israel mantiene sus ataques en el Líbano.

0: Y en política nacional, Celeste Marquese.
1: Hoy la agenda seguirá marcada por la condena de José Luis Ábalos de 24 años de cárcel por organización criminal, cohecho, malversación y tráfico de influencias. También condena 19 años a su exasesor Koldo García. Aunque el comisionista Víctor Daldama solo ha sido condenado a 4 y no pisará la cárcel si no reincide en 5. Desde el PP, su líder Alberto Núñez Feijóo vinculó ayer la trama con Sánchez y volvió a exigirle su dimisión y la convocación de elecciones. Mantiene que no presentará la moción de censura.
0: En deportes es noticia la declaración del jugador del Atlético de Madrid, Julián Álvarez, quien ha dicho que lo mejor para el equipo y para él es hacer una transferencia y que quiere cumplir su sueño. Lo ha dicho tras el partido de Argentina frente a Austria. Recordemos que Álvarez era ese gran fichaje de la campaña de Florentino y que se le hizo una oferta de 150 millones, la cual rechazó el Atlético. De momento no sabemos a qué equipo se refiere con ese sueño que quiere cumplir, aunque muchas voces apuntan a que es el Barça.
2: ¿Es el Barça?
0: Eso dice.
2: Yo pensaba que era el Osasuna, hombre.
0: No,
2: hombre. Ay, ay, ay, qué chasco me ha llevado, hombre.
0: No.
2: Pues nada, pues veremos si juegan el Barça la próxima temporada. Gracias. Así que
0: igualmente, buen día.
2: Y Celeste, chao. 7:34 menos una en Canarias. Café Olé en Radio Olé.

0: Esto es Café Olé aquí en Radio Olé. Muy buenos días a todos y especialmente a mi querida Alma. Buongiorno, principessa.
1: Buongiorno.

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1: Ay, mi niña, ¿qué canción quieres? No, no, yo creo que no lo he escuchado bien. La voy a buscar otra vez, a ver si te escucho otra vez y entonces me la sé. Pues muy bien, estoy muy contento y mis vacaciones llegan muy pronto. Espero que tú estés muy bien. Te mando un beso así de grande para ti. Y otro para mi Rosica. Rosica, buenos días.
2: Buenos días, Alberto.
1: Buenos días.
2: Buenos días, tenga ese cuerpo serrano. Agul, agul. Alberto, ponme la mía. Hoy me toca, cariño. Hoy es martes, me toca ya a mí. Venga, cariñito, hoy me voy ya a caminar. Y hoy voy a hacer una ensalada con patatas cocidas. Le dicen pisto, pisto. Patatas cocidas, huevo duro, maíz, le echas...
1: ¡Qué rico!
2: Aceituna, que le echas más, todo lo que pille.
1: Cebollica,
2: pimiento rojo, verde. Muy rica, muy rica.
1: Pimiento.
2: Y para detrás, un filetico de pechuga a la plancha. No hay más. Hay que perder el abdomen. Y hay que estar ligeros para poder bailar con Café Olé, Radio Olé. Con el niño guapo de Navarra, que es Alberto Lezán, que le como la cara de bonito que es.
1: ¡Toma ya!
3: Buenos días, Alberto, y a Encarna, a los pipiolos, a todos. Hoy es el cumpleaños de mi nieto Hugo. Cumple 16 añitos.
1: Muy bien.
3: Hoy, 16 años ya. Madre mía, cómo se va el tiempo. Así que eso, y muchas felicidades a mi niño. Venga, mi alma, y tú la canción que queráis, dedicada a él.

0: Los nuevos comienzos con nuestro querido Pablo Alborán, aquí en Café Olé.
1: Buenos días, Alberto.
0: Hola, buenos días.
1: A ver, llevaba un tiempo en paro y ya encontré trabajo.
0: Bien.
1: Y voy a empezar a trabajar pues de lunes a viernes de 7 de la mañana a 2 de la tarde.
0: Muy bien.
1: ¿Y te puedes creer que mi primer pensamiento ha sido, que me he puesto contentísima, de decir, oh, pero si ya no voy a poder escuchar Café Olé?
0: Ay.
1: Ay, por favor, qué disgusto. Y bueno, que bueno, muy contenta porque tengo trabajo. Me pones la de María Peláez, anda, que me pone las filas. Y bueno, pues eso, que te echaré de menos.
0: Pues qué pena me da, la verdad, ¿eh? Nos queda un menos de un mes de Café Olé, pero es verdad que me va a dar pena. De todas formas, tú te pones un pinganillo, oye, y eso no se entera nadie, y así nos puedes escuchar no solo el Café Olé, ¿eh? A las 12, cuando terminamos Café Olé, también puedes escuchar la música de Radio Olé con Sergi, o con Gema, o con el compañero que venga. Yo ahí te dejo la idea, ¿eh? Y enhorabuena por tu nuevo trabajo, me alegro un montón. Un beso muy grande. Aquí tienes a María Peláez y Estoy Buscona. La primavera.

0: Aquí está, estoy buscona con María Pelae en Café Olé, en Radio Olé. Hola Antonella, ¿cómo va eso?
1: Buenos días, mi Alberto Lezao. ¿Cómo llevamos hoy la mañanita?
0: Muy bien.
1: Hoy estamos ya martes. Qué ganita ya de playita. Está tiradita en una tumbona. ¡Ay, qué gustito, Alberto! ¡Qué gana! Bueno, venga, un besito para todos. A ver si me puede poner una canción de la María Arte. Venga, os quiero. ¡Mua, mua y mua, mua!
0: Pues yo creo que sí, de hecho la nueva que ha hecho junto a Maki, que se llama Invencibles, la estrenamos hace unos días, la nueva canción de María Artés, aquí con ella en directo, de hecho. A ver si os gusta, a ver qué os parece.
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0: Rocío Jurado y me ha dicho la luna, 8:05 en Canarias y ya con un solano importante. Saludo por aquí a Alejandro Benítez. Alejandro, buenos días.
1: Buenos días, Alberto. La condena a Ábalos calienta el debate político en el Congreso a solo 24 horas de que comparezca Pedro Sánchez. PP y Vox exigen elecciones anticipadas o la dimisión inmediata del presidente. La condena de 24 años al exministro deja muy tocado al gobierno. El bloque de la oposición acusa a Sánchez de amparar una corrupción que a su juicio agota la legislatura. Una ofensiva de la derecha que coincide con un nuevo frente de los juzgados. El magistrado del caso Leire inicia hoy la ronda de interrogatorios a los dos primeros testigos de la causa en un calendario de declaraciones que mantendrá el pulso judicial activo hasta mediados de julio. Unos interrogatorios que asume la Audiencia Nacional porque una veintena de testigos están citados a declarar en las próximas semanas. Las comparecencias las abren esta mañana dos altos mandos de la Guardia Civil, el general jefe de la jefatura y el comandante en funciones de secretario del DAO, Juan Manuel Barco Mostazo. Ambos declararán sobre la información reservada a la UCO por presuntas filtraciones. El calendario judicial se extenderá hasta el mes que viene con citas clave como la de la presidenta del PSOE, Cristina Narbona, señalada para el próximo 10 de julio. Y en deportes, otra página más que escribe Lionel Messi tras convertirse en el máximo goleador en solitario de la historia de los mundiales. El delantero argentino alcanza los 18 goles y supera el récord que ostentaba el alemán Miroslav Klose. Una gesta que el destino ha querido conectar directamente con la historia de su país. El récord de Messi fue el mismo día en que se cumplieron exactamente 40 años de la mítica mano de Dios y del gol del siglo de Diego Armando Maradona ante Inglaterra en el Mundial de 1986.
0: 86, madre mía, no ha llovido. Ni
1: sí,
0: nada.
1: Sí, sí, parece que están conectados ambos.
0: Pues enhorabuena para Messi, claro que sí. Gracias, Alejandro.
1: Gracias a ti.
0: 8:06 en Canarias, esto es Café Olea, esta hora 31 grados en Vélez Blanco, que está en Almería, 24 en Totana, Murcia, 23 en Algemesí, en Valencia, 26 ya en Navalcarnero, que como todo el mundo sabe está en la provincia de Madrid. Y esto es Café Olé, aquí en Radio Olé, con mucho calor, pero con mucha música para refrescarnos. Mira, por ejemplo, aquí está el bueno de Antoñito Molina y Me Prometo. Buenos días, pipiolos.

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0: esa cobardía con Chiquetete en Café Olé. Son las 8:26 de la mañana, pero eso ya lo sabes porque tienes móvil. Lo que no sabes es quién va a hablar ahora. David. David, buenos días.
1: Buenos días, Alberto de Sau. Pues nada, hoy es un día grande, Alberto. Hoy es un día grande.
0: Hoy va a ser un día grande.
1: Segundo festival Álvaro Martínez en la Peña Alarma. Alberto, no te digo nada. Viene Rafael de Utrera y Felipe del Moreno. Casi nada, Alberto.
0: Muy bien, ¿no? Muy bien.
1: Vamos allá con la Peña Alarma. Toma que toma.
2: Hoy me he levantado muy tempranito. Estaban cantando My Way los gorriones.

0: Aquí está la nueva canción de Josué Rarujo, se llama Ya no somos niños. 8:33 menos una en Canarias. Laura Bermejo, buenos días.
1: Buenos días. Seguimos en plena ola de calor con alertas en gran parte del país y la ola del calor ha hecho que suba el precio medio de la electricidad. El precio

0: Medio en el mercado mayorista ha subido hoy un 12,5% al situarse en los 112,4 euros el megavatio hora frente a los 99,8 de ayer. Con ello supera los 100 euros por megavatio hora por primera vez desde el pasado 11 de marzo. Todo ello impulsado por esta ola de calor. Y hoy Vox va a llevar al último pleno ordinario este periodo de sesiones en el Congreso su defensa de la prioridad nacional, que ha sido la clave para los acuerdos de gobierno con el PP en diferentes comunidades. Lo harán con una proposición no de ley para exigir su reconocimiento y un periodo mínimo de arraigo, empadronamiento y vinculación con el territorio para acceder a ayudas o a una vivienda pública. Todo esto mientras Moreno Bonilla continúa sus negociaciones con la ultraderecha en Andalucía. Y ayer falleció uno de los grandes mitos de Wall Street. Murió el economista Alan Greenspan a los 100 años. Fue el segundo presidente más duradero de la Reserva Federal en Estados Unidos y estuvo casi 19 años al frente de la institución.
1: Gracias, Laura.
0: Hasta luego.
1: 8:35 menos una en Canarias. Podemos llegar hoy a los 40-42 grados, incluso en zonas como los valles del Ebro, Tajo, Guadiana y Guadalquivir, así como en el interior del País Vasco, Cantabria y en general en el norte de la península, especialmente también en Galicia, Asturias y los Pirineos, donde pueden además formarse tormentas y chubascos a lo largo del día. Seguimos adelante. Esto es Café Olé aquí en Radio Olé. Buenos días, pipiolos.

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16: Buenos días. 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

0: 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Manzanita en café olé. Buen desayuno sano y saludable. 8:50.
1: ¡Buenos días, Alberto! ¡Buenos días, Pipiolo! ¡Ya sigue así! Los niños están en la casa. ¡Feliz vacaciones para todos los pipiolillos! Y ahora con Alberto.
0: Dime.
1: Aquí en Almería hace un frío. Hace un frío,
0: sí,
1: que va la gente con el abrigo de visón puesto.
0: Tiene pinta, sí.
1: Ponme una canción, tica. Esta que decía, y el verano ya llegó, ya llegó, ya llegó.
0: Y la venga, fiesta familia, comenzó.
1: Que paséis un buen día y una buena verbena de San Juan. No bebáis mucho, que mañana hay que trabajar. Venga, buenos días.
0: Muy buenos días para ti también, claro que sí. Pues el verano ya llegó, ya llegó. Y la fiesta, pues la fiesta comenzó. Para todos mis cocodrilos queridos.

0: ¡Uy! ¡Qué canción más bonita! Imagino de Marta Quintero. Romántica, ¿eh? Si es que la tía cuando se pone romántica no hay quien la pare, ¿eh? Ya está, lo has comprobado aquí en Café Olé. 7:58 antes de llegar a las 9, como siempre. Vamos a ver qué comemos hoy con Angelines, a ver qué ideas nos da. Aunque ya no es Angelines, ya es Robin Food, porque no hace más que viajar por todo el mundo y por todo el país recopilando las mejores recetas. Angie, buenos días.
1: Hola, pipiolos, Alberto, ¿cómo estamos?
0: Muy
1: aquí
0: bien.
1: Willy Food, aquí Willy Food, que me he ido a Málaga. A Málaga me he ido hoy. ¿Qué te parece? Por favor, ¿se puede estar más a gusto en Málaga que ahora? Bueno, y traigo la receta de las recetas que a mí me encanta, por favor, que es el ajo blanco. El ajo blanco, por favor. Eso es una maravilla. Lleva almendra, lleva miga de pan, lleva uva moscatel que le vamos a echar por encima, sal, como si fuera un salmorejo, aceite, sal, vinagre, nuestro pan, nuestra almendra.
0: Qué
1: y luego
0: rico.
1: Le echamos por encima la uvita y que me dice, por favor, se tritura todo y la uva son como topping, lo comemos como topping. Fresquito en la nevera, ese ajo blanco malagueño, por favor. Y de segundo, pues una sardina, unos espetos, como no podía ser de otra manera. De cena, sabes que las cenas hacemos como más internacionales.
0: Sí.
1: Entonces, una ensaladita de tomate con aguacate y queso fresco. ¿Qué te parece hoy el viaje a Málaga?
0: Riquísimo.
1: ¡Oh, me encanta! Un beso muy grande.
0: Un beso grande, querida, esta mañana. Qué hambre me ha entrado contigo siempre, ¿eh? Jairo de Remache.

0: 96 minutos de la mañana, café olé, Toñi Fernández, muy buenos días.
1: Buenísimos días. Mientras coleccionamos máximas de día, nos olvidamos dónde realmente está subiendo de forma desbocada el termómetro, y es por la noche. Ya no es solo una sensación, es un hecho científico. Las noches son mucho más calurosas de lo que solían ser, y de hecho se están calentando más rápido que los días. Es la conclusión de un estudio que acaba de publicar la prestigiosa revista Nature, y que concluye que el 70% de la población mundial soporta ya 3 meses de estrés térmico fuerte cada año. Es la sentencia del caso Mascarilla. Deja dos grandes titulares: la mayor condena a un exministro, 24 años para José Luis Ábalos, y la generosidad con el corruptor acreditado, con Víctor de Aldama, que no solo no va a ingresar en prisión, sino que se le han perdonado los casi 4 millones de euros que se embolsó, que obtuvo de comisión. Y ya está aquí de vuelta la Casa del Dragón.
2: Me desviví para sentar a Aegon en el trono, pero no... No lo
1: ya sabéis que estamos ante la precuela de Juego de Tronos, que la idea ha salido tan buena que lleva por su tercera temporada. Esta saga de dragones e inviernos son ya parte de la cultura popular. En esta ocasión vuelven a llenar los episodios de épicas batallas, momentos de intimidad muy reveladores y una buena dosis de muertes que no veíamos venir.
0: Pues ahí queda.
1: ¿Ya está?
0: Una,
1: que le guste
0: una de dragones.
1: ¿La cosa medieval?
0: Eso es.
1: Ahí estamos.
0: Eso no es muy para ti, ¿no?
1: Bueno. No. Pero que reconozco que es muy buena. Pero
0: sí, bueno, sí, una cosa no quita la otra. Puede ser una película muy buena.
1: A mí me gusta
0: y decir...
1: la serie pasa poquita cosa.
0: Sí.
1: Y hay mucho diálogo y tal. Y está aquí pasan demasiadas.
0: Buen guión.
1: Eso es, buen guión.
0: Pues nada, gracias, Toñi. Ahí queda anotada y apuntada.
1: Hasta

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16: Ni locura ni enfermos mentales. 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

0: El arrebato aquí en Café Olé 923. Silvia Pantoja, buenos días.
1: Buenos días, mi Alberto, ¿cómo
0: bueno,
1: estás?
0: Bueno, ¿cómo estaba la ¿cómo estaba la plaza ayer en Torrejón? Abarrotá, abarrotá.
1: Abarrotá,
0: abarrotá. Abarrotá para ver cantar en directo a Silvia Pantoja en Torrejón.
1: Sí.
0: Oye, ¿cómo fue la noche?
1: Mira, fue genial, estuvo la plaza llena, que la plaza era enorme. Y bueno, un escenario que sobraba escenario, la verdad, porque era enorme, pero súper bien, la gente muy bonita, pues cantando conmigo algunas canciones, bueno, las de toda la vida, tú sabes, lo de Vivos y Salvajes, que son canciones de toda la vida, ¿no? Feliz, muy feliz, vino a verme Rosa Benito, que me dio mucha ilusión porque me dijo que era de allí, de Torrejón de Ardoz, y nada, hay mucha gente, muy bonito, la verdad que fue entrañable.
0: Bueno, nos alegramos mucho. Sé que has dormido poco, así que espero que haya merecido la pena estar por aquí, por Madrid y por Torrejón.
1: Sí. A ver, bueno, si ahora vamos prontito también por Madrid, que es lo que tengo ganas, de presentarlo en Madrid, jolines.
0: Pero de presentar también tus canciones.
1: Ah, bueno, también esa, claro, la gente ve de arriba del archi, y digo, oh, no, pero esto no entra en este espectáculo, esto va en mi otro espectáculo normal de mis canciones, ¿no? Eso es señal buena, ¿eh? Eso es señal de que está gustando, y
0: sí,
1: mira.
0: Sí. Hay que verte por duplicado, Silvia, una vez con tu espectáculo, sí, con tus canciones, y otra con Vivos y Salvajes.
1: Claro.
0: Bueno, ¿sabes que hoy es el último día que hablamos aquí en directo?
1: Sí, lo sé.
0: Me da mucha penita porque está siendo una semana de despedidas, pero bueno, sí que...
1: Bueno, despedidas momentáneas.
0: Bueno, sí.
1: A ver, que no, no, en definitiva, que esto suena muy triste.
0: Bueno, de todas formas, lo que sí me gustaría saber es qué planes tienes para este verano, qué vas a hacer, por dónde te vamos a ver. Y luego, un poco a nivel personal, ya más fuera de lo que es la artista, sí, ¿no? Silvia, ¿qué es lo que va a hacer este próximo verano? ¿Qué es lo que te apetece hacer?
1: Pues mira, va a ser combinando conciertos con playita, ¿no? Que me apetece muchísimo, como a todo el mundo, ¿no? Lo que sí es verdad que me bajaré para Sevilla, este viaje, que quiero estar en mi tierra estos dos mesecitos, y de ahí ir tirando para conciertos y tirando para la playa. Ahora lo tengo el 25 de julio en la velada de Triana, que también canto, y luego, mira, voy el día 5 a Madrid a cantar en fiestas. Y más conciertos, más cositas que tengo, que hasta que no estoy por cerrar algunas fechas. Y bueno, pues nada, entre playa y concierto, corazón.
0: Oye, tú cuando estás ahí en la playa, ¿cómo eres? ¿Eres de las de antes muerta que sencilla? ¿O eres de ir ahí de cualquier forma, con los pelos como estén, ahí a disfrutar de un día de playa? Porque yo a ti te veo muy de ir arregladita hasta la playa, ¿eh?
1: Bueno, no tanto, ¿eh?
0: ¿No?
1: No, la verdad que no, me gusta. Además, me encanta muchas veces quedarme con el pelo del salitre, que se te queda rizado bonito, aunque luego para meter el peine no vea, las paso canutas, porque se enreda. O sea, soy un poco salvaje, la verdad, cuando estoy en la playa, no te creas.
0: Y
1: sí, me gusta ponerme mis pareos así bonitos, transparentes, algunos, esas cositas.
0: Bueno,
1: que se llevan tanto.
0: Eso te iremos viendo en las redes sociales, ¿eh? Tus outfits veraniegos, ¿eh? Eso también.
1: Bueno, ¿y tú cómo lo vas a pasar? ¿Tú qué vas a hacer?
0: Hombre, pues yo espero tener tiempo para todo, pero yo soy muy de playa, yo soy muy de ir a la playa, me encanta.
1: Sí, ¿verdad?
0: Sí, es
1: una maravilla.
0: Un día de playa.
1: Lo que sí es verdad que las playas es que cada vez están más abarrotadas.
0: Sí, mira.
1: Y eso es un poquito. Eso es lo que me da coraje.
0: Eso,
1: ¿sabes?
0: Te iba a preguntar,
1: tanta.
0: Si eres de las madrugadoras que van ahí a primera hora a pillar primera fila o no. Dices, mira, yo cuando me despierto y que yo para eso estoy de vacaciones y ya pillaré el sitio.
1: Pues depende cómo me coja el cuerpo, Alberto. Hay veces que hago eso de si vengo a levantarnos temprano y cogemos sitito y estamos un ratito las primeras horas de la mañana antes que venga más gente, o luego hay veces que no me apetece mucho levantarme y digo, venga, pues ya está, echamos el día como sea, si no nos vamos al chiringuito a comer espeto, que me encanta.
0: Qué rico.
1: Claro, eso hablando de Málaga, por supuesto, porque los espetos están en Málaga, que pienso ir, porque es que me encanta Málaga también. Las Costas del Sol, es que es maravillosa.
0: Y sin una tortillita de camarones en Cádiz. Si es que en cada sitio.
1: Qué rica.
0: En cada sitio.
1: Y si no,
0: lo suyo.
1: Unos langostinos. Y si no, en San Lucas de Barrameda. Si no, una gamba en Huelva. Para todo.
0: Pues nada, querida, que te quería dar las gracias por haber estado con nosotros cada martes en esta temporada, por habernos acompañado, por habernos sacado, ¿no? Haber sacado a la palestra temas a veces divertidos y a veces un poquito más comprometidos, ¿eh? Que tú eres siempre de dar tu opinión y luego a ver la gente qué opine, ¿no? Y eso lo agradezco, ¿no? Claro. Que des la cara, que des tu opinión, que a veces gusta más, a veces gusta menos, pero oye, que al final la gente que tiene carácter es la gente que merece la pena.
1: Sí, muchas gracias, ¿no? Gracias a ti, a los oyentes y sobre todo cuando interactúan mucho, me encanta porque es que es señal de que el tema les ha gustado, ¿no? Eso es muy bonito y obviamente pues tiene que haber diversidad de opiniones porque si todos pensáramos igual, vaya aburrimiento.
0: Pues sí.
1: Claro, ¿no? A ti te parece bien, a otros le parece mal y viceversa, pero de eso se trata la vida, del contraste. Siempre que se hable con respeto y se diga, mira, pues a mí no me gusta, pero, ¿sabes? Ha habido veces que me he alterado porque tú sabes mi carácter como es, que soy un toro. Bueno, vamos, que soy una gaseosa, luego exploto, pero luego al final no soy nadie. Y

0: Son las 9:35, esto es Café Olé. Paramos para hacer un repaso a lo que está pasando en el mundo. Laura Bermejo, buenos días.
1: Buenos días. Irán da por concluidas las negociaciones con Estados Unidos, que pasan a la siguiente fase de alto nivel. Lo ha confirmado hoy el viceministro de Exteriores iraní, que ha dicho que las negociaciones técnicas celebradas en Suiza han concluido con la creación de 4 grupos de trabajo y que la siguiente fase involucrará a un comité de alto nivel. El representante de Irán, que ha encabezado la negociación, ha afirmado que se ha acordado la liberación inmediata de 12.000 millones de dólares de fondos iraníes congelados y que Estados Unidos ha emitido una licencia que autoriza la venta de petróleo producido por Irán. También del exterior, una delegación del gobierno talibán de Afganistán ha viajado a Bruselas para reunirse hoy con miembros de la Unión Europea, en el que será el primer encuentro acogido por la Unión Europea con representantes talibanes desde que tomaron el poder en 2021. Y hoy es 20 de junio, sabes que se celebra la noche de San Juan en gran parte del país. Pero claro, el calor no pasa desapercibido. Hay decenas de ayuntamientos que van a cancelar el fuego de las hogueras por miedo a los incendios. Por ejemplo, en Euskadi, que las han cancelado en varios municipios. Hay algunos alcaldes, como el de Bilbao, que han buscado un término medio y las han autorizado solo en zonas urbanas, sobre cemento, lejos de la vegetación, con bomberos avisados y con medidas reforzadas.
0: Pues es una pena, pero es lo más lógico y lo más sensato. Así que, pues nada, Laura, tendremos que a bañarnos,
1: ¿no? A celebrar con cuidado.
0: Y celebrar con cuidado estas hogueras para que no pasen a mayores y no tengamos que lamentar incendios. Muchas gracias.
1: A ti, hasta luego.
0: 9:36, menos una en Canarias. Cuidado efectivamente con las altas temperaturas en prácticamente todo el país, pero sobre todo en las riberas de los ríos más importantes, donde podremos alcanzar los 40, incluso temperaturas más altas en el día de hoy.

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0: aquí estamos compartiendo un día en el que nos hemos despedido de Silvia Pantoja. Hoy ha sido su último martes aquí en el Café Olé. Tengo por aquí un montón de mensajes para ella que le estoy enviando.
1: Silvia, buenos días, hija. Hay que ver contenta estará tu prima con la condena de los políticos estos. Ellos sí que van a comer los langostinos San Lucas este año.
2: Buenos días. Gracias por poner a Marta Quintero, que hace muchísimo tiempo que no la ponéis y es una pedazo de artista. Gracias, Radio Le. Hasta luego.
0: Marta Quintero, lo mejor del mundo. Hola, Susana.
3: Alberto, mira qué voz tengo. El sábado estuve en mi concierto de Alejandro Sanz. Madre mía, cómo cantó ese hombre. Ese maestro de maestros.
0: Mal no te lo habrás pasado, seguro que no, Susana, ¿eh? Lo demuestras con tu voz. Venga, aquí está el corazón partido.

0: es el corazón partido. La garganta partida es la que se le ha quedado a Susana después de cantar todas las canciones del maestro Alejandro Sanz en el concierto, ¿eh? ¡Qué maravilla! Seguimos en el 683-14-2277, nuestro WhatsApp. A ver qué nos cuenta, que nos pide Francisco. Hola.
1: Alberto, buenos días y un saludo para todos los de Radio Le.
0: Hola.
1: Mira, quería que me pusieras ahí un tema de Bordón 4. Se lo dedico a Arbar Las Pitas de Paterna del Campo, Huerva. Venga, cualquier tema de Bordón 4. Soy los mejores.
0: Tú sé que eres el mejor, Francisco, hombre. Y la gente del bar. Aquí está la nueva canción de Bordón 4. Se llama Días de Verano. Mira, mira.

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0: Ae con los Gypsy Kings en Café Olé. Son las 16 minutos de la mañana. Toñi Fernández, muy buenos días.
1: Había un rumrum, muy buenos días, de que algo iba a anunciar el gobierno importante. Se trataba de impulsar el relato. Lo acabamos de saber. El gobierno va a multiplicar por dos la ayuda a la dependencia, 6.200 millones de euros más en dos años. Estamos ante la mayor inversión en dependencia, dice Pedro Sánchez, en democracia. Además, tenemos lío en el fútbol. El Atlético de Madrid va a estudiar hoy si denuncia al Barça ante la FIFA. Le acusa de intentar fichar a uno de sus jugadores, al argentino Julián Álvarez, sin el permiso del club y mientras su contrato estaba en vigor. Después de la victoria de Argentina en el Mundial frente a Austria, el delantero vino a pedir una transferencia para cumplir, dijo de manera literal, su sueño. Pues el sueño de Julián Álvarez, para quien lo quiera pagar, cuesta, ha recordado el Atlético de Madrid, 500 millones de euros, que es lo que pone en su cláusula de rescisión. Y ya está aquí, llega el pico de la ola de calor, el aviso es rojo, peligro extremo para parte de Andalucía, Córdoba y Jaén concretamente, Cantabria y el País Vasco. Hay otra decena de comunidades en aviso naranja que acaparan casi todo el país, y otras tres en amarillo. Huesca, 40 grados. Córdoba, 44. Llevan en Cantabria otros 40 gradazos, como Madrid. Hidrataros.
0: Desde luego que sí. Gracias, Toñi.
1: Adiós.
0: 18 menos 1 en Canarias. 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

Esto es Café Olé aquí en Radio Olé. Son las 10 y 23 minutos de la mañana. Enseguida, la palabra secreta de hoy martes en nuestra frase secreta de la semana. Y antes, quiero ponerte a una chica que es actriz, DJ y cantante. Nia de la Rubia. Esto es Me Quedo.

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Café Olé con Viva Tú de Manu Chao. Y ahora a las 10:30 llegan Camela y Cuando Zarpa el Amor. Pero antes os tengo que dar la palabra secreta de hoy, martes, que es hogueras. Hogueras. Ahí queda.

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0: Santos y David Lés de Novedad. Esto es Agüita Clara. Que no es lo mismo que la agüita del manantial, ¿eh? María del Monte. 10:44 en Canarias. ¿Cuál es la frase secreta de la semana?
1: Yo creo que la frase de esta semana es las hogueras de San Juan.
2: Buenos días, Alberto. La frase de esta semana es las hogueras de San Juan.
3: La frase de la semana es las hogueras de San Juan.
4: Buenos días, de Radio Le, de Juan Varilla, de Umbrete. La frase es la hoguera de San Juan.
5: ¡Alberto! ¡Buenos días! Enrique de Torremejía. La frase secreta, las hogueras de San Juan. Venga, ponte una del barrio, que vayamos animando la mañana, que tenemos ya el día finiquitado. ¡Vamos!
0: Pues ni confirmo, ni desmiento, pero sí que es cierto que la palabra de hoy era hogueras. Nos quedan tres palabras. Alguien se llevará la taza de café Olé. Suerte para todos. Aquí está Peliculón.

¡Ay, qué calor tengo! Y cuidado porque hoy va a ser un día especialmente caluroso. Las temperaturas pueden llegar a 38 grados en gran parte de la península y Baleares y hasta 40-42 grados en zonas como los valles del Ebro, Tajo, Guadiana y Guadalquivir, así como en el interior del País Vasco y también de Cantabria. En el norte además tendremos tormentas en Asturias, Pirineos, Galicia durante la tarde. Así que día típicamente veraniego con mucho calor. Por la sombra de los pinos todo el mundo, más que nunca. Aquí está mi querido De Manuel. Esta es su primera canción aquí, Me sobra quererte, en Café Olé.

0: ¡Qué pedazo de voces Rocío Jurado y David Bisbal aquí en Café Olé! Bueno, yo estuve viendo a David Bisbal el pasado domingo aquí en Torrejón, en Madrid, y la verdad que está en forma el tío, ¿eh? Vaya pedazo de concierto que dio allí ante no sé cuánta gente había ahí, porque había ahí un mundo de gente. ¡Madre mía, cuánta gente había ahí en Torrejón, ¿eh? ¡Qué maravilla! Conciertazo, conciertazo, no os lo perdáis, porque el tío, la verdad que tiene una voz en directo que da gusto. Y el tío, además, Bisbal, ¿a quién le cae mal Bisbal? Yo creo que a nadie en el mundo le cae mal Bisbal. Es que es imposible que le caiga mal David Bisbal. Venga, 11 y 4 minutos. Lola.
1: Buenos días, Alberto Lizao.
0: Hola, ya.
1: Soy una nueva oyente cocodrila.
0: Lola.
1: Que escucho todas las mañanas y estuvo contenta.
0: Qué bien, hombre.
1: Y me gustaría escuchar, aparte de a ti todas las mañanas, Alberto, y a todos los octavos del equipo, que soy estupendo.
0: Somos los mejores.
1: Me gustaría escuchar una canción de Marta Santos, la versión que ha hecho de Kiko.
0: Claro.
1: Tengo. ¿Vale? Mm-hmm. Gracias.
0: Pues
1: que
0: a ti.
1: Buen día.
0: Igualmente.
1: Soy Lola de Cieza.
0: De Cieza.
1: Chico, adiós.
0: Adiós, adiós. Gracias por estar ahí, a todos los pipiolos y pipiolas nuevos y nuevas que se unen al Café Olé. Para todos vosotros, tengo con Marta Santos en Café

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0: La historia de Juan Castillo. Los chichos con Estopa. En Café Olé, en Radio Olé. Qué suerte los chichos poder grabar una canción con un grupo tan importante y tan grande como Estopa. Posiblemente el grupo más importante de la historia de la humanidad, ¿eh? Qué suerte que tuvieron ahí.
1: Hola, Alberto, y quiero pedirte un favor. Quiero que le dedique la canción de Gárate a la Vida de la Sole a dos compañeros de mi trabajo que están por una depresión, con una depresión y están saliendo de ella. Y que le digo desde aquí que se puede, que la vida es muy bonita, que vale mucho, que para adelante. Bueno, pues nada, pues va dedicado esa canción para ellos, que los quiero mucho, que son muy buenas personas, y saludos para todos.
0: Pues ahí está esa canción para ellos y para ti, si es que no estás pasando por un buen momento. Esta canción te la mereces.

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Ay, Maya, la nueva canción de Raúl El Valilla. Qué maravilla de canción, qué bonita. 11:36 ya de la mañana de martes, ¿eh? El martes pasa volando. ¡Fua! Ahora con Me Quedo Contigo, con Alazán.

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0: Cosas como estas pasan cada mañana en Café Olé.
1: ¿Cuál es la frase secreta de la semana?
2: Las hogueras de San Juan.
3: En las hogueras de San Juan.
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1: Pues ni confirmo, ni desmiento, pero sí que es cierto que la palabra de hoy era hogueras. Nos quedan tres palabras. Alguien se llevará la taza de Café Olé. ¡Suerte para todos! Espera, espera, espera. ¿En serio pensabais que lo iba a poner tan fácil? La frase no es las hogueras de San Juan. Mañana nueva palabra aquí en Café Olé. Hasta mañana.

0: A ver, ¿cómo dices lo de yo me quedo contigo?
1: Yo me quedo contigo.
0: Madre mía, podría ser cantante si no fuera por la voz.
1: Ya me has alegrado el día. Si no fuera, ¿por qué?
0: Por la voz.
1: Madre mía, por favor. Madre mía, este es el chiste malo del día. Bueno, feliz verbena de San Juan, que hoy es la noche más mágica del año.
0: Es verdad. Sí,
1: una noche para mí muy especial.
0: Cuéntame, ¿por qué?
1: Pues porque es la noche de las hogueras, de los deseos. Yo pido deseos siempre, todas las noches de San Juan.
0: Hay que saltar las hogueras.
1: Hay que saltar
0: Hay que quemar lo malo.
1: Aquí en Madrid lo tenemos complicado, lo de saltar las hogueras.
0: Sí,
1: bueno, yo te propongo que nos tomemos la coca juntos esta noche.
0: Hombre,
1: la coca
0: supuesto.
1: De San Juan.
0: ¿Cómo se hace? ¿Cómo se hace? ¿Con frutas? ¿Con...?
1: Sí. Bueno, a mí mi coca preferida es la de chicharrones, que es con piñoncitos
0: con
1: y
0: piñoncitos.
1: Tal. Que está buenísima.
0: Qué rico,
1: y luego también está la coca de fruta. Esa me gusta menos.
0: Sí, con las frutas estas como,
1: esta, como escarchadas y tal, esas no. Pero la coca de chicharrones,
0: de chicharrones
1: es buenísima.
0: Bueno.
1: Te invito luego a coca de chicharrones. ¿Te parece?
0: Me parece fantástico.
1: ¿Sí?
0: Me parece perfecto.
1: Y subimos la foto. Venga.
0: Eso es.
1: Y damos fe. Damos fe de ello.
0: ¿Y los farolillos, Sergi, dónde los has dejado?
1: Los farolillos te los coloco ahora en 5 segundos.
0: Claro que
1: en 5 segundos te coloco yo los farolillos.
0: Los farolillos mejor amortizados de la radio española, ¿eh? Madre mía, ¿eh? Sirven igual para Navidad que para un cumpleaños.
1: Feria de abril.
0: Feria de abril.
1: San Isidro.
0: Final de temporada.
1: Para todo.
0: Bueno, nos quedamos contigo.
1: Gracias.
0: Venga, vamos allá. Mañana más a las 7 de la mañana, café olé. ¿Y cuál será la frase? Porque no es las hogueras de San Juan, así que muy atento todo el mundo, ¿eh? Alberto Lezaun, un gusto. Que tengáis un martes maravilloso.
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Muy buenos días, buen día, vos días, segunón, ¿cómo está mi familia favorita? Bien, me has echado de menos, tenía ganas de estar aquí, de acompañarte y de hacerlo en este martes llamado 23 de junio, que como digo, contiene la noche más mágica y especial del año, hoy la verbena de San Juan. Bueno, besitos y gracias de parte de Sergio Adell, un placer. Amor.

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19: ¡Qué calor, qué calor! Bueno, no lo voy a decir más, que si no, parece que todavía nos sofocamos más, ¿eh? No pasa nada, que hace calor, pero tenemos la sonrisa puesta y tenemos la mejor musiquita, así que no podemos pedir más. Así de bien suena Radio Le, 12-13 minutos, y lo hacemos con una de las joyitas del último disco de Pitingo, llamado Pitingo y Punto. ¿Esto te suena? Claro, esto es Fruta Fresca.

Bueno, ya tengo preparadas mis velas para hoy, que yo soy de los que escriben esta noche deseos en papeles. Hazlo, que te va a venir bien, ¿eh? Y luego acompañas el deseito con una velita. Vela roja para la pasión, para el amor. Vela amarilla para el éxito y el dinero. Y vela verde, por ejemplo, para la salud. Hazlo, ¿eh? El bar.

Peliculón, una historia contada a pie de calle con el sello inconfundible, directo y sin rodeos del celu, el barrio que vuelve a meterse en la piel de lo que pasa fuera de los focos, con esta canción que nos ha encantado a todos los barrieros. Yo sé que tú eres barriero, barriera 100%. 12:24 minutos, me cuelo en tu tienda, lo hago para darte las gracias por tener puesto Radio Le y para enviar, ya sabes, besitos a todos los clientes. Hola, qué a gustito estáis, Seguimos y lo hacemos con Antonio José en Radio Le.

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Bueno, 12:30 de la mañana, repite conmigo el refrán, martes, ni te cases ni te embarques, pero escucha Radio LED de 12 a 3. Que tengo

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Joyita, joyita, tesoritos, hay que ver los tesoros que tenemos aquí en Radiolé, canciones que únicamente puedes escuchar en la radio de la mejor música española, la que te alegra la vida y la que le pone emoción y pasión. Y para eso contamos con temas tan espectaculares como el último de Hugo Salazar, que nos maravilla. Esto se llama Ella, 12:47.

0: Si tú me dices ven, yo me voy hasta el fin del mundo, ¿eh? 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Seguimos con Lolita y con Marta Santos.
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2: ¿Pero de verdad?

Casi, casi me pillas con la boca llena, que me he adelantado, que ya estoy tomando el aperitivo. Bueno, hoy una coquita de chicharrones, típica en mi tierra para celebrar la verbena de San Juan. Es la 1:12 en Canarias, contigo Sergio Adel, ya sabes, hasta las 3 de la tarde, díselo a todo el mundo. Que todo el mundo, tus amigos, familia, conocidos, compañeros, tienen que escuchar radio, ¿eh? Por favor. Ginés González.

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0: pensando en ti.
1: Inician los Caños nueva etapa. El sábado estuvieron en Olé, mi gente. Y tienes la entrevista en nuestra página web en radiolé.com. Échale un vistazo.

Y atención, atención, familia de Radio Le, que tenemos un gran descubrimiento musical. Una de nuestras apuestas al éxito de este veranito 2026. Un chico que se ha hecho viral y ha saltado a la fama con canciones como la que te presentamos, Ya no somos niños. Una de las novedades importantes de esta semana en Radio Le. Venga, sube el volumen, canta, baila.

A Josué Rarujo, que no vamos a parar de escuchar este veranito. 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Ahora Manuel Carrasco y Los Calis, y ese exitazo que te gusta tanto, Caballo.

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Muy buenas tardes, familia. ¿Qué tal? ¿Todo bien? ¿Todo en orden? ¿Está feliz? ¿Nosotros tenemos algo que ver? Pues ya me doy por satisfecho. Que llega María del Monte, agüita de...

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¿Te puedo llamar chiquilla? Sí, hombre, por favor, con lo joven que eres. ¿Cómo no te voy a llamar chiquilla? Bueno, aquí tu chiquillo favorito que te presenta ahora la nueva canción de Marta Quintero. Mira que Marta, bueno, a mí Marta me tiene enamoraico, con su voz y con su sensibilidad. Y te iba a decir que mira que tiene canciones bonitas. Pues esta es espectacular. Felicidades, Marta. Es Imagino y es novedad en Radiolet.

Yo te haré feliz, pase lo que pase, aquí voy a estar siempre, ¿eh? Al pie del cañón, alegrándote la vida, haciéndotela un poquito más feliz, arrancándote una sonrisa y disfrutando contigo de las canciones más bonitas del universo. Ahí estaba Marta Quintero, imagino, e imaginan lo que llega ahora. No puede faltar Pastora Soler, ni tampoco Maki, María Artés, ni el maestro del flamenco, José Merced. Radio.

Podemos decir que las heladerías son estos días los lugares más buscados en esta ola de calor. Ojito, porque hoy superamos los 35 grados en buena parte del país y en muchísimas zonas los 40 y los 42. De hecho, hay 15 comunidades autónomas con avisos por altas temperaturas. Las cocinas de los restaurantes se convierten en un auténtico infierno. Y ahí no se puede ni con el aire acondicionado, madre mía. Y nos espera una noche tropical con más de 25 grados en muchos puntos del país. Y así no hay quien duerma sin aire acondicionado, Así que, bueno, para refrescarte puedes poner radio, María Peláez, 3 minutos y las 2. Así de bien suena Radio Le.

Seguimos compartiendo momentos, ¿qué digo momentos? Momentazos. Seguimos disfrutando de este martes y lo hacemos con Camela. Bueno, Titánicos es el título del próximo discazo de Camela que están preparando y cuidando Dion y María Ángeles hasta el más mínimo detalle y que incluirá canciones como esta que ya se ha convertido en un super éxito en Radio Led. Nunca te he olvidado.

2:19. Este sábado visitan Ole Mi Gente. Kike y Manu estarán con nosotros estrenando canción nueva y contándonos un montón de cositas. No te lo pierdas.

0: estamos bien locos.
1: Chiquillo, estamos bien los dos, que me encantan. Qué bonitos son, qué bien cantan. Y madre mía, la legión de seguidores que tienen en redes sociales. Es que, si es que son apuesta al éxito. Kike y Manu, que me llamen loco. Una canción recién incorporada a la lista de Radiolé. Y seguimos caminando por la sombra, acompañándote a través de la aplicación con éxitos de Diego El Cigala y de Melendi. Casi

Ya son las 12:30. Pues mira, no me había dado ni cuenta, ¿eh? Hoy no me ha rugido el estómago. No. Bueno, también porque me he comido una coquita de chicharrones hace un rato, ¿eh?

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Lo sabemos, pero a veces está bien que nos lo recuerden, que somos los dueños de nuestra propia vida, ¿eh? No lo olviden nunca. Alberto Toral y Sheila Jiménez.

favor. Yo escucho eso de Isla de Palma y ya me emociono. Bueno, cuenta atrás para las vacaciones. ¿Cuánto te queda a ti? ¿Estás a punto? ¿Todavía hay que esperar? Bueno, mira, te digo una cosa, ¿eh? Los últimos seremos los primeros y lo importante es que nos cunda y que seamos felices, ¿eh?

Nosotros a lo nuestro, la gente que sigue hablando y ya está. ¿Qué le vamos a hacer? Marina, ¿qué importa la gente? 2:48 PM. Buen provecho a los que ya estáis comiendo. A ti te veo con una ensalada fresquita. Bueno, en nada te voy a dar un truco que me acaba de regalar mi amiga Gema Castaño para que las cerezas, las picotas, estén así duritas, más ricas. Sigue ahí porque te cuento el truco que te va a encantar y es muy fácil, ¿eh?

0: Ha llegado el momento, lo había anunciado, pero quiero que el truquito, el consejo, lo dé Gema Castaño. ¿Qué hacer para que las cerezas, las picotas, estén así duritas, como me gustan a mí, entericas?
1: Bueno, pues como extremeña que soy, que ya hay buena cereza, un bol con agua, con mucho hielo y las cerezas. Y luego te las comes al ratito y eso es una cosa...
0: Yo. Esta noche lo pruebo, ¿eh? Como no dé resultado, mañana me devuelves el dinero.
1: No, pero entra en la caja de las picotas.
0: Ah, vale. Son caras, ¿eh? Bonita, que yo las compro gordotas y buenas. Os dejo con Gema Castaño. Besitos de Sergio Adel. Te quiero. Hasta mañana. Sé feliz.

0: Las 3 de la tarde, aquí se queda conmigo porque piensa que le voy a traer la caja de picotas y esas cosas.
1: Hombre, tú, eso te iba a decir, que esas son las mejores, ¿no?
0: Madre mía, de verdad. En fin, bueno, si voy a Extremadura, te las voy a traer.
1: Picotas gordas, ¿eh?

Las 3 de la tarde, 10 minutos. Aquí seguimos nosotros con nuestras cerezas, con nuestras picotas que están riquísimas. Yo soy Gemma Castaño, me quedo contigo hasta las 6. Vamos a vivir una sobremesa maravillosa con buena música, como este tema de Mesalla.

Las 3 y 19 minutos, a lo mejor te pilló en casa en este momento, estás ahí con el postre ya o incluso no has empezado todavía a comer. El menú musical lo acompañamos siempre con canciones como esta de Nia de la Rubia, Me Quedo.

Me quedo yo también con Nia de la Rubia, contigo, y además te recuerdo que enseguida escuchamos a... iba a decir otro nombre, fíjate tú, ¿no? A Salva Bermúdez, con Quiero Algo Contigo, y además a Yeray de Rebujitos y todos los besos.

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1: Vaya, pane. 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

Muy buenas tardes, las 3:30, ¿todo bien por ahí? Yo espero que sí, mucho calor, ¿verdad? Madre mía, qué calor está haciendo. Luego hablamos del tiempo, aunque, bueno, creo que lo tienes claro, porque es calor, calor y más calor. Vamos a quedarnos con ella, con Indara, así suena su nueva canción.

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las 3 de la tarde, 37 minutos. Estoy pensando en esa gira impresionante que tienen nuestros amigos de Raya Real, que no paran nunca, ningún verano. Siempre la buena música con ellos. Y sobre todo, su nueva canción, Fénix. Vamos a remontar, vamos a salir adelante siempre.

Hay canciones sin duda inolvidables como Las noches de Bohemia de Navajita Plateada, y nosotros que seguimos con otro de esos temas que se va a convertir en una de esas canciones bonitas del verano. Super Ole, además, aquí con De Manuel, Me sobra quererte.

De Manuel Gómez Sobra Quererte. En los próximos minutos recordamos a Rafael del Estad, también uno de los éxitos de La Cabra Mecánica, No me llames iluso, y enseguida con él, con José Monge, con Camarón.

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Cerquita de las 4 de la tarde, momento en el que casi casi estamos a punto de preparar nuestro café de siempre con hielo. Bueno, hoy café y si quieres cerezas también, que hemos dado una con las cerezas que no te puedes tú ni imaginar. Te quedas, espero que sí que te quedes conmigo.

0: Buenas tardes, son las 4, las 3 en Canarias. Hemos tenido una conversación aquí los compañeros de la radio sobre nuestras frutas favoritas. Había un poco de todo, ¿eh? Que si el melón, la sandía para esta época, las peras, también los nísperos. A mí me encantan los nísperos, las cosas como son. Y la piña, y la buena música, y la alegría de Radio Ley. ¿Tu fruta favorita? ¿Cuál es?
1: ¿Qué pasa, José?

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Me apuesto a que estás en este momento son para que tú las bailes, son para cantarlas al viento. Vamos, me vas a decir tú a mí que no. Vamos, yo estoy aquí canta que te canta con los Chichos y enseguida vamos a seguir con otra de esas canciones que se va a quedar para siempre en nuestro corazón. Raúl El Valilla y...

Para siempre en nuestro corazón, Raúl El Valilla con Ay Maya. En los próximos minutos, poquito a poco, con Javi Labandón, El Arrebato y de Marco Flamenco. Y esto es para ti, para mí, nada más.

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Manuela también podría haber sido un buen peliculón, pero es que tenemos uno ya, vamos, que se ha estrenado, que se estrenó aquí además, en Café Olé con Alberto Lezaun, estuvo Selu para contarnos que vuelve, que regresa El Barrio.

Estoy deseando que llegue 2027 para ver de nuevo a El Barrio en concierto. 11 minutos y serán las 5 de la tarde, pero ¿cómo van a ser ya las 5 casi? Madre mía, qué rápido se pasa esto. Bueno, que seguimos con Niña Pastor y con Pastora Soler y María Jiménez.

Nos vamos acercando a las 5 de la tarde. Bueno, hoy es el día en el que más calor vamos a sentir. Es ese pico de esta ola que estamos sufriendo. Hay avisos en 16 comunidades autónomas por esas temperaturas que van a superar los 40 grados. E incluso hay aviso rojo que implica un riesgo extraordinario en zonas del interior de Cantabria, en Vizcaya, en Guipúzcoa.

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Imagínate que en esta tarde puedes estar tranquilamente disfrutando de un rato en la piscina, por ejemplo, que llega Moisés Losada, que te canta una de sus últimas canciones, y tú, pues,

Bueno, pues tendrías que elegir entre el corazón y las flores de abril o la caja de cerezas, como decía esta mañana Ser Llave. O una de esas tres cosas te puedes quedar. Vamos a seguir con Melendi y con Manuel Carrasco, que sigue triunfando, y vamos a recordar a Rocío Jurado.

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Sin duda es uno de nuestros artistas más queridos y además más románticos. Tiene nuevo tema, que por cierto presentó con Serge Adel en Gole, mi gente. Y ya llega Manu Tenorio con ¿Cómo te pido perdón?

Si el culpable fui yo, ¿cómo te pido perdón? Ahí estaba Manu Tenorio. En 15 minutos serán las 6. Enseguida la reina del baile llega con Raya Real. Escuchamos uno de los primeros éxitos de Rosario, Sabor, Sabor, y el son de amores de Andy Lucas.

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0: Estamos aquí cantando las dos este tema maravilloso de Rosario, Elena.
1: ¿A qué sabe hoy el día? Sabe a helado, ¿eh?
0: Oye, un helado, qué rico. Está, fíjate que vamos a despedir, yo me voy a despedir hoy con fruta fresca de Pitingo. Y es que hoy es el día de la fruta, estábamos todo el día hablando de fruta. ¿La tuya cuál es? ¿La favorita, digo?
1: La cereza, puede ser.
0: La cereza, madre mía. Llevamos un día con las cerezas, de verdad. Me voy a marchar, pero os dejo en buena compañía. Con ella, con Elena Palomo, un besazo de Gemma Castaño, que seáis felices, fruta fresca para todos y cerezas de mi tierra, que están muy ricas.

0: Pues llegamos a las 6 de la tarde, a las 5 en Canarias, y aquí estamos juntitos en Amor y Compañía.
1: ¡Ay!
0: Que la quiero yo a mi pelirroja.
1: Lo mismo te digo.
0: No pases calor, ¿eh? Y vosotros tampoco. Conectaros a la alegría de vivir.
2: Te quiero mucho.

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19: Nuestros queridos camelas están últimamente que se salen, no me digas que no. Les dan premios, están cosechando un montón de éxitos y todo el mundo a la expectativa con su nuevo trabajo que llegará a finales de este año. La verdad es que nosotros estamos encantados porque no son parte de nuestra familia, no, son auténticamente Radiolé en estado puro. Y nosotros, pues como no podía ser de otra manera, te presentamos un adelanto de ese trabajo que estamos deseando que llegue ya. Esto es Nunca Te He Olvidado.

es novedad aquí en Radio Le. Se llama Josué Rarujo y trata un tema cuanto menos controvertido. Y es pues el nivel de madurez emocional dentro de una pareja. Ojo con esta canción, Ya no somos niños.

Pues mejor aplicar la madurez emocional que dejar que las cosas se acaben, ¿no? Te lo dice Josué Rarujo, novedad aquí en Radio Leia. No somos niños. Llega el barrio, que ya sabes, ha vuelto. Y luego Natalia y Maca con todo un clásico, ¿cuánto daría?

La alegría es la seña de identidad de esta emisora llamada Radio LED. Y alegría no nos falta. Cada mañana al levantarnos desde las 7 de la mañana en Café Olé. ¿Que no te lo crees? Pues vente mañana y madrugamos juntos. Y mientras tanto, sigue disfrutando de esta gran canción.

Ya son las 6:30, 5:30 en Canarias y vamos con una despedida que más que triste es toda una fiesta. Te la cuenta Carmen Lemos.

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1: ¿Cuál es la frase secreta de la semana?
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1: Pues ni confirmo, ni desmiento, pero sí que es cierto que la palabra de hoy era hogueras. Nos quedan tres palabras. Alguien se llevará la taza de Café Olé. ¡Suerte para todos! Espera. ¿En serio pensabais que lo iba a poner tan fácil? La frase no es las hogueras de San Juan. Mañana nueva palabra aquí en Café Olé. ¡Hasta mañana, pipiolos!
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16: ¿Sabes qué es lo mejor para combatir el calor? Pues eso, desconectar de las cosas que a uno le queman un poquito, no solo del sol. Desconectar de lo superfluo y conectar con uno mismo. Te lo cuenta Ginés González.

Y de ese amor de Conuco, de Ana Belén y Cameron de la Isla, nos vamos con una novedad aquí en Radio Olé, de nuestra querida Marta Quintero, que además ha compuesto esta canción que es maravillosa. Escúchala, Imagino.

Es lo que yo siempre digo, que si tú al final imaginas esto, lo creas, que sí, hombre. Tú piensa que te va a llegar un amor bonito y bueno y ya verás como dentro de poco alguien asoma. Escuchabas lo último de Marta Quintero, Imagino.

Ya sabes que estamos en redes sociales, ¿verdad? Si no nos sigues todavía, pecado mortal, madre mía. 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En nuestro canal Radiole Online estamos en todas partes, poniéndote al tanto de la actualidad de los artistas que suenan aquí en Radiole.

Pues hemos llegado a las 7 de la tarde, 6 de la tarde, estamos vivos, no nos ha dado nada con el calor todavía, ¿verdad? Bueno, aquí estamos intentando refrescarte, intentándolo por lo menos, ¿eh? Yo entiendo que un ventilador hace mucho, pero también la buena música de Radio Le te alegra y te refresca. Un beso gigante de Elena Palomo, estoy contigo hasta las 9:08 en Canarias. No te despegues de la radio.

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Esto es otra novedad aquí en Radio Les. Son Quique y Manu. Y habla sobre, pues, esa sensación en la vida de que no hay que pedir permiso para hacer ciertas cosas. Y que uno, si lo pide, pues a lo mejor, mira, se siente un poquito limitado. Así que la respuesta es, mira, que me llamen loco, pero yo voy a hacer lo que quiera. Quique y Manu, escúchalos. A veces.

0: estamos bien locos.
1: Me encantan estos dos. Claro que sí, es una muy buena actitud ante la vida. Eso sí, siempre que uno no daña a nadie, siempre que uno no moleste, pues que a uno le llamen loco. Pero vive de tu manera y sé feliz, como diría aquel. Llegan Kiko y Sara y Rebujitos con Mi Razón de Ser, la versión 2.0. Y luego Camilo Sesto, todo un clásico.

Pues llegamos a las 7:30, 6:30 en Canarias. Espero que ya esté bajando un poquito el calor, que te dé sin ganas de achuchar a tu pareja, darle un besito, aunque con estos calores parece que nos apetece apartarnos. Pero mira, él es el romántico de los románticos, de Marco Flamenco.

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Uno de los mejores consejos que te puedes dar en el amor es precisamente que no dejes que la gente opine sobre tu relación. Y Marina te lo cuenta en forma de canción. ¿Qué importa la gente?

Pues ya sabes, la gente, lo que opine, lo que diga, las opiniones no solicitadas, todo eso lo dejamos a un ladito, que no importa, y no te lo digo yo, te lo dice Marina. Vienen Nuria Fergo y Manu Tenorio hablando de ese amor bonito en ese Quiéreme, y luego la húngara.

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Alberto Toral y Sheila Jiménez dedican esta canción a todas esas mujeres que se sienten atrapadas en relaciones que no son sanas. Dueña de tu vida.

Y cara bonita tiene ella, Nia de la Rubia, una artistaza que además es una chica guapísima y que nos trae una canción maravillosa sobre esas personas que deciden quedarse pase lo que pase, que a la mínima de cambio en una relación no salen corriendo. Se llama Me Quedo.

Pues claro que sí, si tú te quedas y el resto no se han quedado, pues que se mueran de celos, las cosas como son. Que sí, que hay que quedarse, que hay que pelear por las cosas que merecen la pena. Que si no, pues mira, nos quedamos solos, oye. Nia de la Rubia, y llega ahora, ya se acabó, tener dueño Rubén Martín y Derea Benito.

Llegamos a las 8:30, 7:30 en Canarias. Muchos de vosotros, los afortunados que vivís cerca de playa, ya estáis preparándoos para la noche de San Juan, para esos saltos sobre el fuego, para vuestros deseos en esa cartita. Bueno, pues contadle todo lo que queréis, todito todo, que no se os quede nada en el tintero. Os dejo con el Junco. Él lo dice claro, cuéntale.

Ay, el frío de los Navajita Plateay y Buica. Y ojo que llega nuestro Super Ole de esta semana, nuestro querido De Manuel, con una canción dedicada a todas esas personas que te acompañan y que hacen posible, pues, que la vida merezca la pena. Me sobra quererte.

Nuestro querido de Manuel desde Sevilla, con ese me sobra quererte súper ole de esta semana. Además, bien merecido, claro que sí, le mandamos un beso. Nos vamos con Manu Carrasco y Rafael, pero antes te pincho todo un clásico de fondo flamenco. Quédate conmigo.

Hola, ¿qué tal? ¿Cómo estás? 9.8 en Canarias y no sabes la noche que vamos a tener esta noche, así que yo de ti no me lo pensaba. Quédate conmigo, soy Esther Morales.

0: Eran nuestros amigos de Raya Real con su versión de Fénix, de la reina del flow.
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¿Y cómo es nuestro amigo Raúl El Valilla? ¿Es capaz de devolvernos a música de otro tiempo con tan solo abrir la boca, pero al mismo tiempo traernos al presente con sus canciones? Esto es lo más reciente en su trayectoria. ¡Ay, Maya!

Una canción, este Ay Maya, que fue además aquí en la radio, en Radio Le, uno de nuestros números uno. Ya sabes que todas las semanas tenemos nuevo número uno, Super Olé, con Sergio Dale en Olé Mi Gente. Tienes que estar atento para saber cuál es el de la próxima semana. Y ahora, y nada, después de Raúl El Valilla, escuchamos a otros artistas. Por ejemplo, Malú, que llega con Niña Pastori en Enamorada. También disfrutamos de Te Amaré con nuestro querido Parrita, y de dos artistas que también vienen haciendo dupla, Fraderita y Manuel Cortés, en Guerrero Sin Fortuna.

Pues sí, son ya las 9:30 de la noche y tú con la cena por delante. Y es que en este país somos así, somos de cena tardía. Que tengas buen provecho. Te la hago más amable con esta canción, Fraterita Manuel Cortés.

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Peliculón, no sé si se llama lo último, para nuestro José Luis Figuereo Franco, para nuestro Selu, para El Barrio, una canción que os está conquistando el corazón. Por cierto, una gira que todavía no comienza, que tiene ya fechas para 2027, pero que se está agotando. Así que no te lo pienses mucho, que te quedas sin entradas. Y ahora, el arrebato.

10 en punto, 9 en Canarias, y hasta ahora mandamos un beso ¿a quién? Pues por ejemplo, al que acaba de salir de currar, que bien merecido lo tiene, no solo el beso, sino también esta canción que os suena, y a los que están trabajando aún, ya os queda un poquito menos, así que venga, ánimo y a disfrutar esto, escucha.

clases y clases de amor, y el que viene a visitarnos en este momento de la noche es uno de esos en los que uno tiene tanta seguridad de la otra persona que se disipan todas las dudas. Hugo Salazar, ella. Sí, ella.

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1: Al más puro estilo, si tú me dices, ven, lo dejó todo, llegaba nuestro Hugo Salazar con Ella. Una canción que nos ha conquistado a todos el corazón. Por cierto, que Hugo te desea un feliz verano a través de nuestras redes sociales, Radio Ley-Oficial. Y ahora vamos a por Lolita y su Sarandonga. También llega José el Francés en Fuera de mí.
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No sé yo qué tendrán los besos que da tu boca, que inspira canciones tan enormes como esta, que enseguida vas a reconocer si no lo has hecho ya. Un tema que has bailado, que has cantado en un montón de ocasiones y que vuelve a cobrar vida ahora con el talento, el buen hacer de nuestro Pitingo. Esto es Fruta Fresca.

Y no puedo estar más que de acuerdo con nuestro Josué Rarujo, porque llega un momento en la vida en el que ya no estamos para perder el tiempo en tonterías.

Da igual que no tengamos motivos, ¿eh? Pero yo creo que todos en algún momento nos hemos montado una película ahí dentro, que es una cosa para entregar el Oscar a la guionista que tenemos en la cabeza. Más que darle un Oscar, yo de ti la despedía. Y ahora vamos a por mucho más, después de disfrutar de nuestro Josué Rarujo, con ese Ya no somos niños, vamos a por mucho más. Nos quedamos en Algeciras con Saraima. También escuchamos, después de su Primavera de Colores, a nuestra Madonna, a la húngara con Mi León.

Son las 11:30 y la artista que llega ahora me mandaba un vídeo hace unos días diciendo que llevaba zapatos nuevos a una de nuestras galas, pero que no sabía si dejárselos a propósito para que la volviéramos a llamar para la siguiente. Todo por estar contigo, Alicia Fernández.

Pues sí, parece que el tiempo va avanzando, la noche va aligerando las revoluciones, ya como que todo va así un poquito más lento, también nuestras canciones, al menos en este momento, en esta ocasión con ella. Llega nuestra amiga Jessie, llega La Flaca, con una canción que nos araña el alma por dentro. Esto es En Billete de Retorno, La Flaca.

Y atención, porque sonando en Radio Lea a esta hora de la noche, las 12 menos cuarto casi, llega nuestra Marta Quintero. Esto es Imagino, su tema más reciente.

Imagino lo último para nuestra Marta Quintero, una canción en la que incluso se atreve a dar unas pequeñas pinceladas en cuanto a la letra, en cuanto a la composición. Y ahora, después de Marta, llegan los Estopa junto a Rosario en el Run Run. También escuchamos a Elba.

Y hasta aquí por ahora. Llega el momento en el que me despido de ti, de decirte que, como siempre, por mi parte ha sido un placer, todo un lujo estar contigo. Mi nombre es Esther Morales. Volvemos a encontrarnos mañana mismo a partir de las 9. Estaré puntual a mi cita contigo. Un beso, sé feliz.

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1: Bueno, ya, panes. Ole, las comparsas buenas de Tarifa.